0: 6:03 p.m.
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1: 6:17 p.m.
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8: 6:34 PM.
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8: 6:34 PM.
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2: Siete de la noche, con dos minutos.
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4: 7:34 p.m.
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6: avanzar.
7: 8 de la noche con 5 minutos.
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1: Bendice alma mía al Señor y bendiga todo mi ser su santo nombre. Bendice alma mía Jehová y no olvides ninguno de sus beneficios. Él es quien perdona todas mis iniquidades, el que sana todas mis dolencias, el que rescata del hoyo mi vida, el que me corona de favores y de misericordias, el que sacia de bien mi boca, de modo que me rejuvenezca como el águila. Muy buenos días, El Salvador, pueblo amado por nuestro Dios, tierra de justos, de benditos. Gracias, Señor, por este nuevo día donde tus misericordias son nuevas, donde podemos adorarte y alabarte libremente. Gracias por El Salvador, tierra bendita de multiplicación y de bendición, Señor. Gracias por estas semillas sembradas en justicia, que son las oraciones, y que tú multiplicas al 100 por 1. Gracias por este cielo bendito de milagros. Gracias, Señor, porque podemos vivir confiados, porque tú reinas en El Salvador. Gracias por nuestro presidente, lo bendecimos. Bendecimos su familia, bendecimos su gobierno. Te pedimos que lo guíes en integridad y en tu luz. Tu palabra es tu luz. Gracias, Señor, por este nuevo día donde nos encontramos contigo con bendiciones hasta que sobreabunden. En el nombre de Jesús, muy buenos días a todos.
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1: Bendice alma mía al Señor y bendiga todo mi ser su santo nombre. Bendice alma mía Jehová y no olvides ninguno de sus beneficios. Él es quien perdona todas mis iniquidades, el que sana todas mis dolencias, el que rescata del hoyo mi vida, el que me corona de favores y de misericordias, el que sacia de bien mi boca, de modo que me rejuvenezca como el águila. Muy buenos días, El Salvador, pueblo amado por nuestro Dios, tierra de justos, de benditos. Gracias, Señor, por este nuevo día donde tus misericordias son nuevas, donde podemos adorarte y alabarte libremente. Gracias por El Salvador, tierra bendita de multiplicación y de bendición, Señor. Gracias por estas semillas sembradas en justicia, que son las oraciones, y que tú multiplicas al 100 por 1. Gracias por este cielo bendito de milagros. Gracias, Señor, porque podemos vivir confiados, porque tú reinas en El Salvador. Gracias por nuestro presidente, lo bendecimos. Bendecimos su familia, bendecimos su gobierno. Te pedimos que lo guíes en integridad y en tu luz. Tu palabra es tu luz. Gracias, Señor, por este nuevo día donde nos encontramos contigo con bendiciones hasta que sobreabunden. En el nombre de Jesús, muy buenos días a todos.
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2: 6 de la mañana con 38 minutos.

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12: 6:42.
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12: 6:42.
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0: ¿Qué dice esa cosita preciosa? Dímelo.
1: Papirrín, qué hongo.
0: Ay, pajarito lindo.
1: El pelón, ya estamos activos. Activo. Con lo mejor de lo mejor. Ya recargando las pilas y botón. Bendiciones, Mayito. Por si acaso no la ha sonado, ¿será que puede poner tabaco y Chanel?

0: especial ahí, Palmero, no de Cancún, anillo regañado. En este ombliguito de semana, saludito Paulito Mondragón, Carlitos Punche, el Cizañoso, a la R. Triqui y hasta la Rosa más grande, el Ruso, hasta la R. Duque, Duque. Y andamos, papá, con este clima que ufa. Ya sabrá, bendiciones en este ombliguito de semana. Y saludito para el pequeño Betuel que está ahí en la Garcilaso. Activado, papá, activado ya. Me
1: pregunta. Hey, saludito para todito el convito de Panadería Garcilaso. Hey, fieles oyentes del 90.1. El clima, hemos amanecido con un clima así bien rico, así que llegamos a la cinturita de semana. Vamos a aventar así un poco calmaditos. ¿Qué dice? ¿Qué les parece?

0: Buenos días, mi estimadísimo Mayito Mayimbu.
1: ¿Qué pasó, papito?
0: Aquí andamos. Qué rico clima. Aquí andamos, Gancho. Qué clima rico que ha amanecido. Aquí andamos, Mayito.

Ella así queremos mandar un saludito también para mi hija Moncita, dice por acá, y mi esposa. Buenos días, qué bárbaro. Saluditos para mi estimado Renita. Gracias por la preferencia. Y si me apapachas. Hey, saluditos a los distintos pechitos amarillos que ya andan en frecuencia. Carpeta y martillo. Una moda, tabaco y Chanel. No voy de Cantón el Niño, viene llegando y dice por acá que ondas activados desde Cantón el Niño. Así que venite activando 7203-5927, el WhatsAppito más caliente. Te cuento. 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

0: Ya sabe, mi rey, ya sabe que ahí estamos.
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0: ¿Qué dice mi estimado Rafita?
2: Buen día, don Mayo. ¿Cómo estamos, señor? Por aquí reportando sintonía en este rico miércoles, ombliguito de semana, papi. Aquí andamos full ready. Sintonía la más encendida ya en el
0: jale. Eso es bello, eso es bello.
2: Viendo a ver qué hacemos por la vida. Y pues bueno, tal vez puedes poner que allí, y es por ti, de Juanes, porfa.
0: ¡Ufa!
2: No sé si aplicará allí en el bloquecito.
0: Entra, papi. Pero esa se va para la próxima, mira. Con eso vamos iniciando el próximo bloquecito. ¿Te parece? Es por ti, de Juanes.

sos bárbaro, dice saluditos aquí al Sin Nuca desde La Castro. Quédate con quien te mire, como va viendo vaquita, a mi estimado ahí, el de La Castro. Qué bárbaro.

0: Ese es amor del bueno. Vaya, si no, vamos a ir a la breve pausa comercial, no me la voy a cambiar. Que venimos con María, la buena programación y el 90.1. ¿Quién controles? Esta chulada. Oiga, ¿quién es en controles ya?
1: Estás escuchando a Mayito DJ.
0: No le cambie, ¿eh?

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10: 7:05 a.m.
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0: un gerente ahí para tu trabajo, para tenerte, yo no te perezco. Estamos mayo. Como siempre, Marina, me engancha por las flores, papi. Saludamos a Belinda, la mujer está bien. Quiero que deje escuchado la radio. Saludamos a esta allá. Está con frío para allá, por todos los lados. Al lado de tu familia, delante, Belinda, te quiero mucho.
1: Fíjate, mi estimado Noé, dice el papi rico que qué onda, que si vas a venir aquí porque tiene mucho frío. ¿Qué onda? Dice, buenos días, Mayito, DJ, ahora con nuevo ayudante, Walter, alias Papucho. Papucho. Bomboné.
2: ¿Quién me va a invitar?
1: ¡Ey, qué bárbaro! ¡Ey, presentalo, pues vos presentalo así! Saluditos hasta Terlaca, Honduras, a mi estimado Gabrielito.

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2: 7:33.
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2: 7:35.
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17: Así es el reporte del tráfico, gracias a Dioxogen. A esta hora de la mañana nos reportan del sector entrando de Usulután, exactamente a la altura del redondel de los Leones. El tráfico está un poquito pesadito, llegando sobre la calle Elizabeth y calle España. El tráfico está bastante despejadito, más sin embargo, llegando intersección entre calle España y Simeón Cañas, el tráfico está un poco pesadito, llegando así hasta el tráfico bastante despejado sobre la avenida Roosevelt, llegando exactamente semáforo del Seguro Social, buscando el triángulo. El tráfico a esta hora de la mañana ya está bastante pesadito, así como bajando del sector de la octava, bajando de la Pacífica, tráfico bastante pesadito, así llegando hasta la avenida Roosevelt y sus alrededores, colonias Hillerman. Está bastante pesadito, llegando ruta militar, está totalmente despejado. Ese es el reporte del tráfico, gracias a Dioxogen. 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
2: 7:40 a.m.
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Dice por acá, hasta con Dani. Wilmer es... Wilmer Cartagena, el papucho de las nenas. Vamos a dar el número por alguna interesada o interesada.

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1: Buenos días, Radio La Caliente. Aquí nomás, Diego, como siempre, aquí en la colonia Villa Satélite. Saludito, quien está en cabina. Saludito, este saludito va para la Radio La Caliente. Este saludito. Una música de banda, por favor, si puedes, es tan amable.
0: Ahorita no estamos con banda, mi rey.

0: Vaya mirada de espérame por acá. Bueno, y nosotros así seguimos acá con la buena programación. A esta hora de la mañana les cuento que tenemos visita acá en cabina. 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
1: 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Muy bien. Una mañana bastante fresca para los migueleños. Saludándote a ti y a toda tu audiencia.
0: Excelente, licenciado. 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
1: Gracias a ustedes, gracias porque tenemos siempre las cabinas de esta radio abierta y a la audiencia. Desearles un feliz día. Estamos ombliguito de la semana y espero tengan toda la actitud para ir ya en bajada en esta semana.
0: Excelente, licenciado. Bueno, y nosotros seguimos acá con la buena programación del 90.1. No me le cambies. Dámele volumen.

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3: 8 de la mañana con 10 minutos.
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1: Ocho de la mañana, con 34 minutos.
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4: 8:36 a.m.
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8: Bueno, y nosotros seguimos acá en la Fórmula 901. Y les cuento que a esta hora de la mañana les traemos información de la buena, porque en la línea telefónica tenemos a Kiri Martínez, encargada de marketing de Gana Play. Y así le damos la cordial bienvenida a los micrófonos. ¿Y tal cómo está, Kairi?
9: Hola, ¿qué tal? Yo muy bien, como siempre, muy feliz de estar acompañándolos nuevamente. Y qué mejor manera de comenzar el día con tantas novedades y buenas noticias.
8: Excelente, mi estimada Kairi. Así como estamos con el clima, cuéntenos un poco así. ¿Cómo podemos entretenernos en Gana Play, Kairi?

0: carreras y muchos deportes más. Y también para todos aquellos que les gusta el casino, pues hay casino en línea y casino en vivo, y ahí podemos entretenernos con juegos desde los slots hasta juegos más tradicionales como ruleta, bingo, juegos de cartas, hay muchísimas temáticas. Y para todos aquellos que tal vez no son muy fanáticos del deporte o del casino, pues también pueden hacer sus predicciones en temas de política, entretenimiento, premiaciones, incluso el clima, así como está cambiante, pues podemos ir viendo ahí, ¿va a llover? Sí, no. Y así podemos ir haciendo más predicciones. Claro, igualmente para todos aquellos que aún no saben, nosotros tenemos nuestro propio blog ahí mismo en la plataforma. Ya cuando estamos scrolleando hacia abajo, pues nos va a aparecer y ahí nos vamos a encontrar con diferentes noticias sobre las ligas, deportes y también sobre las apuestas que nosotros hacemos en la plataforma.
1: Excelente, mi señora. Pero si yo soy nuevo, Kelly, ¿cómo empiezo y qué recibo de bienvenida al suscribirme en GanaPlay?
0: Bueno, mira, para los nuevos usuarios, una vez que se registran y cobran su bono, es bueno que con este nosotros te premiamos con 200 jugadas en casino o $10 en apuestas deportivas. Este bono es cuando tú no tienes tu cuenta y justamente estás iniciando, que agregas tus datos personales. Ya luego, cuando sos parte de la comunidad de GanaPlay y querés hacer tu primer recarga, nosotros te la estamos triplicando y te damos hasta 100 giros gratis en el casino. Justamente para hacer las recargas, pues lo puedes hacer a través de transferencias bancarias, con tarjetas de crédito, débito, Visa,

0: y también lo puedes hacer en puntos comerciales, igualmente pues en centros comerciales y también en los estadios, que siempre estamos acompañando a los equipos que están jugando.
1: Excelente. ¿Qué puedo encontrar para el deporte en casino o para competir, Katie?
0: Bueno, la verdad es que como hay un poco de todo, justamente para los amantes del deporte tenemos diferentes ligas y torneos y además promociones como apuestas premiadas, las cuotas mejoradas. Tenemos una hora estelar todas las semanas en donde esto se nos va aplicando a diferentes ligas europeas o inglesas, y pues también tenemos el cashback 0 a 0 y el pago anticipado en deportes seleccionados. Para quienes prefieren el casino, pues también están los giros gratis, la hora feliz, que son los viernes de 3 a 4. Y también tenemos el cashback en slot, en casino en vivo. Y además de los diferentes torneos que podemos ir aprovechando, algunos son sobre recargas, otros siempre con las apuestas que nosotros hacemos. Ahorita muchísimos torneos donde podemos participar, adicional a las promociones, claro.
1: Excelente. Nos comentaba el otro día sobre las apuestas combinadas. ¿Qué puedo agregar en una apuesta combinada, Katie?
0: En una apuesta combinada, pues nosotros podemos agregar diferentes opciones, comenzando por un mismo partido o incluso comenzando a combinar distintos eventos. Esto puede ser en diferentes ligas, diferentes deportes. Por ejemplo, en fútbol, nosotros al elegir un partido podemos incluir la doble oportunidad, el total de goles, igualmente tiros de esquina, remates a puerta, tarjetas rojas o amarillas. Y pues ya si nos vamos a baloncesto, pues ahí podemos encontrar opciones como el ganador incluyendo la prórroga, o también el total de canastas, el margen de victoria, el rango de puntos. Y también, pues claro, hay diferentes alternativas para armar las combinadas, entonces no siempre vamos a hacer la misma, sino que eso ya está a elección de nosotros, que podemos ir eligiendo cómo queremos ir armándola.
1: Excelente, definitivamente sí tengo una inmensa variedad para poderlo hacer. Pero ¿qué otras experiencias podemos ganar con GanaPlay?
0: Además de las promociones y de los bonos que tenemos dentro de la plataforma, pues también tenemos muchas experiencias para disfrutar en diferentes días. Y es que justamente podés ganar entradas para partidos de la Liga Gana Play. Esto ya lo hemos hecho en dinámicas en redes sociales, igualmente en los partidos. También ahora que va a comenzar los partidos de la selecta, podemos llevarnos entradas para ir a apoyarlos. Y justamente para todos aquellos que también adicional les gusta el deporte, el fútbol, pero que también con tantos conciertos quieren ir, justamente pues con GanaPlay también se pueden llevar entradas para los diferentes conciertos que se están dando. Y es que justamente con recargas, con las dinámicas que hacemos en redes sociales, igualmente pues en los conciertos, ya nos vieron en el concierto de Gracie y ayer estuvimos sorteando algunas entradas para el concierto de Natalia Lafourcade. Lo vamos a seguir haciendo próximamente con más conciertos. Entonces, si ustedes quieren participar, pues en las redes sociales se van a encontrar con todo eso.
1: Excelente, mi estimada Katie. ¿Algo más que le queramos agregar a esta buena información?
0: Claro que sí. Bueno, por supuesto, siempre invitándolos a que sigamos participando en el sorteo de los dos viajes a Las Vegas, todo incluido, que con nuestras recargas desde $10 ya podemos comenzar a participar. 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
1: Excelente, mi estimada Katie. De antemano, darle las gracias por esta buena información que nos ha trasladado a la audiencia del 90.1.
0: Claro que sí.
1: Bueno, y nosotros seguimos acá con la buena programación. No me le cambies, dámele volumen.

0: ¿Qué nos dice por acá, mi estimado peloncito? Decímelo, papi, decímelo, decímelo. Mi chiquitín precioso.
1: Qué hongo, papi.
0: Qué pasiones, pajarito.
1: Alguien de Marc Anthony y el pelón y el mayo.
0: Ufa, mira que aquí pegando el grito y soltando el llanto. Complaciendo, mayo también se la pone.

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Vaya, si no vamos a ir a la breve pausa comercial, ya llegando al último bloquecito de eso que... Miércoles de salsa y no de tomate. 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

0: Así que no le cambie, que venimos con más.
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1: 10:32.
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0: Bueno, y nosotros seguimos acá en la Fórmula 901. Les cuento que les traemos información de la buena, porque en cabina tenemos acá a los dos de la banda. Les cuento que tenemos a Eric y a Chuy, que nos traen buena información, pero también tenemos a Noldo de Cráter, que nos traen buena nueva. Mire, hey, usted no tiene planes, les contamos, póngase pilas porque les traemos ya la armamos, ¿verdad, mi estimado Noldo?
1: Muy buenos días, un saludo a toda la audiencia del 90.1 La Caliente. Andamos promocionando aquí con nuestros hermanitos, como dicen ellos. Con Chuy y con Eric, de los dos de la banda, pues están próximos a cumplir su primer aniversario y lo vamos a celebrar a lo grande ahí en Don Chemo.
0: Excelente, ey, cumpliendo ya primer añito,
1: todavía andan en pañales.
0: Excelente, vamos a ir hablando así un poco. Eric, coméntenos un poco cómo se siente ya cumplir un año ya.
2: Bueno, antes de iniciar, vamos a dar el grito de batalla, como siempre nosotros estamos acostumbrados, para empezar a platicar un poquito. Mi gente bonita, les saludan los dos de la banda. ¡Eso! ¡Ánimo!
3: Para que no se despierte.
1: No, gran susto que me sacaron.
2: No, pues la verdad que muy, muy contentos porque, a pesar de que decían que no íbamos a durar.
1: Yo pensé que iba a durar seis meses.
2: Bueno, ya tenemos un año de haber iniciado con esta travesía. Algo muy bonito, también algo muy inesperado de parte, incluso de parte de nosotros, fue algo muy inesperado. Saber que dentro de un año íbamos a estar, digamos, donde prácticamente estamos. Sinceramente, al inicio, cuando empezamos, todo proyecto cuesta, todo proyecto es bastante difícil plasmarlo, fundamentarlo, ¿verdad? Sobre todo, lidiar con, digamos, tal vez el temperamento, el carácter y el ego de cada músico. Creo que eso es lo que vuelve más complicado, ¿no? El hecho de mantener una agrupación. En este caso, por este lado, yo creo que la ventaja ha sido que siempre hemos tratado a nuestros músicos, a pesar de que también son amigos, ¿no? Y fuimos compañeros también por mucho tiempo. Hemos tenido bastante convivencia, sabemos llevarnos, sabemos cada quien lo que tiene que hacer. Es como que cada parte, cada pieza ya sabe su funcionamiento, y creo que también en parte eso ha sido parte del éxito, ¿no? Porque nosotros, cuando iniciamos esto, antes lo único que podíamos hacer era cantar, no sabíamos de llevar cuentas, no sabíamos de hacer pagos, tampoco sabíamos de los contadores, que también ya es otro tema muy aparte. Pero no sabíamos de escenario, no sabíamos absolutamente de nada. Y es un trabajo bastante, bastante grande, porque una banda no está compuesta por lo menos nuestra banda está compuesta por 18 integrantes. Entonces, básicamente, es un grupo bastante grande. Además de esto, el personal del staff, además de esto, el personal también de transporte, de escenario. Es una logística bastante grande que hay que hacer para cada uno de los eventos. Y creo que en un año que hemos tenido, las cosas han salido mucho más que bien de lo que esperábamos, porque durante nosotros iniciamos el debut del pasado 13 de septiembre, tuvimos la oportunidad, gracias a Dios y gracias al público, también a la aceptación del público, de llenar la agenda de la temporada, octubre, noviembre, diciembre, enero, febrero. Fueron fechas que trabajamos bastante. En este año, creo que el mes de mayo y junio sí fue que estuvo un poco más calmado, pero gracias a Dios se nos dio la oportunidad de viajar para Estados Unidos, y allá también tuvimos haciendo una pequeña gira, en donde pues tuvimos la oportunidad de darnos a conocer con nuestra propia agrupación, ya con nuestro propio proyecto. Y queremos agradecer de todo corazón a la gente que nos ha apoyado de principio a fin, porque ha pasado un año, pero la verdad hemos tenido bastante bastante experiencia en muchas cosas que hemos aprendido, y también pues hemos viajado fuera de las fronteras, ¿no? Hemos estado también en Guatemala, estuvimos en un lugar que se llama Salcajá, está como a 2 horas ya pegando con la frontera con México, y la gente ya nos aceptó bastante. Esperaban la banda, ya nos habían visto anteriormente en otras agrupaciones, en otra banda, no habíamos estado por allá, pero ya la gente también como que a veces dice, ellos son los muchachos que andaban en esta banda, ahora ya tienen su proyecto, vamos a ir a verlos, a ver qué tal, a ver cómo funciona, a ver cómo se escucha, ¿no? Y mucha gente pues lo ha aceptado. Ya tenemos contrato para el próximo año ahí mismo en Guatemala, en Salcajá, que vamos a estar por ahí, y ese próximo también 28 de noviembre vamos a estar en Guatemala, no recuerdo exactamente el lugar, pero sí, ya tengo la fecha ahí confirmada, que vamos a estar aquí cerca de está cerca de la frontera de El Salvador. Y pues es algo muy bonito para nosotros, ¿no? Porque en poco tiempo creo que hemos avanzado bastante, y pues esperamos que esto siga así.
0: Excelente, mi estimado Eric. Chuy, coméntanos un poco sobre este gran aniversario, ¿cómo lo vamos a celebrar tirando la casa por la ventana?
3: Así es, pues, queremos agradecer también a mi compa Noldo, que la verdad que cuando nosotros comentamos, hey, queremos hacer el aniversario, pues, nunca nos dijo que no, siempre fue el sí, así fue como que queremos tomarte en cuenta, armemos el evento y... Gracias a Dios, pues, todo se presta para bien. La verdad que desde que empezamos, como decía mi compadre, que el proyecto fue algo que todo se fue dando de una manera espontánea. Nosotros no forzamos nada. Y también, pues, hasta este punto, si nosotros tocamos una puerta, gracias a Dios, pues, la gente siempre está a la disposición de abrirnos, así como mi compa Noldo. Y se viene, pues, una noche de cumbia. Se viene una noche también de banda que vamos a estar ahí. También nosotros ya como agrupación con toda la banda completa en un gran escenario. También queremos agradecer a Don Chemo, patrocinador oficial de este evento, que también pues dijo, muchachos, yo también les quiero abrir la puerta para su primer aniversario, porque pues el año pasado pues, sería segunda vez que estaríamos acá como agrupación en San Miguel. Bueno, tercera vez con el del carnaval del año pasado, pero pues sería tercera vez ya que estamos acá en el Oriente, acá en San Miguel, tocando en vivo para toda la gente. Entonces es algo que pensamos y creemos que va a ser un éxito rotundo.
0: Excelente, es que definitivamente ya casi los vamos a adoptar siendo parte de esta perla de Oriente, de este gran, bella tierra que es San Miguel. A ver, coméntanos un poco, mi estimado Noldo, ¿qué más vamos a tener ese día?
1: En Don Chemo va a haber muy buena comida, buena bebida, bien los tragos y también la buena música, banda, cumbia, merengue, bachata, quebradita, un poquito de todo. Vamos a tener a René DJ también, así es que las puertas en Don Chemo se abren a las 7 de la noche. La entrada en preventa cuesta 5 y el día del evento va a costar 7, así es que invitamos a toda la gente de San Miguel, de Usulután, de La Unión, a que venga a pasarla fenomenal con nosotros y a bailar y a gozar y a celebrar el aniversario de los dos de la banda.
0: Es que definitivamente va a haber un... party completo.
3: Un gran vacil.
0: Un gran party completo, o sea, celebrando el primer añito, teniendo al grupo Cráter, alternando con René, la Rata DJ. Ey, definitivamente va a estar bueno, pero exactamente para el que no conoce dónde están ubicados el establecimiento de Don Chemo.
1: Ese local donde está Don Chemo se llamaba Steakhouse. Lo cerraron hace como un mes, luego Don Chemo lo agarró. Pero está, si en buen salvadoreño del Redondel de los Leones, buscando Walmart, 2 cuadras, en la mera esquina está Don Chemo. Ahí van a ver la tarima, ahí van a ver todo el movimiento este sábado 26.
0: Excelente. ¿Vamos a regalar?
1: Le vamos a dejar 2-5 ahí para que publique usted en las redes de la Caliente.
0: Vaya, así que, hey.
1: Y regale a sus oyentes, a sus fieles oyentes.
0: Pilas entonces, porque ya sabe que les tenemos acá un par de pases que se los vamos a regalar para que vaya el día
1: sábado 26.
0: Sábado 26 a partir de las 7, no tenés que faltar en este gran aniversario.
1: Así es, esperamos que toda la gente nos apoye porque de eso depende, ¿verdad? Que esté lleno, que la pasemos bien, que bailemos, que gocemos, disfrutemos al ritmo de los dos de la banda y de la erupción musical de Salvador Grupo Cráter.
0: Excelente, mi estimado. ¿Algo más que le queramos agregar a esa buena información, mi estimado Eric?
2: Claro que sí, nos pueden seguir en redes sociales como los dos de la banda. También tenemos entradas, nos acaba de entregar las entradas aquí mi compa Noldo. Así que por ahí nos pueden escribir para adquirir sus entradas al 6003-1765 y al 6303-3685. Aquí personalmente nosotros les hacemos entrega de esas entradas para que este próximo 26 de septiembre celebremos todos juntos el primer aniversario de los dos de la banda con nuestros buenos amigos también de Grupo Cráter, con quienes estamos eternamente agradecidos desde que iniciamos con este proyecto. Le hicimos el comentario a mi buen amigo Noldo y pues ahí estuvimos planificando un par de eventos y gracias a Dios hemos tenido bastante aceptación. De hecho, queremos también informarle a la gente que andamos vendiendo este combo, andamos vendiendo este paquete en donde alternamos con Grupo Cráter para la gente que de repente quiera hacer una fiesta, quiera bailar cumbia y de repente también quiera tener una banda, pues podemos estar en el mismo escenario los dos grupos. Andamos un combo ahí bonito y cobramos un poquito barato, así que les va a gustar.
0: Así
2: que les va a gustar. Le sale mejor que contraten los dos de la banda y el Grupo Cráter, que le va a cobrar más
1: barato
2: que
1: la banda.
0: Algo bueno ha dicho mi estimado Eric. Pero ¿a qué número te puedo contactar si yo quiero este combo completo? en mi fiesta patronal, alguien que te esté escuchando, alguien que diga, no, en mi fiesta yo necesito ese
1: combo. En una navideña estaría, sí, sería fenomenal, fenomenal.
0: ¿A qué número cumbión, podemos contactar?
1: Cumbión y después. Sí.
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0: Pero la... me parece. La... Eso es lo bueno.
1: No, pues que la comisión siempre va a ser mía.
0: Redes sociales, ¿cómo los podemos encontrar para poder seguir a esta buena agrupación de banda?
2: Claro que sí, aparecemos en Facebook, Instagram, TikTok como Los Dos de la Banda, así que por ahí nos pueden seguir. El nombre, pues, es de Compa Chuy y yo, pues, hace referencia a los dos, ¿verdad? Pero somos una banda completa, compuesta por 18 integrantes, así que somos una banda totalmente ya fundamentada. La mayoría de músicos que andamos, fuimos compañeros en anteriores agrupaciones, también tienen una trayectoria de alrededor de 10 años, cada uno de los músicos, nosotros que fuimos los fundadores del regional aquí en El Salvador, que ahora ya tomamos la decisión de ser nuestra propia marca, ¿no? Y también, pues, a nuestros amigos de Grupo Cráter, como Grupo Cráter en todas las redes sociales, por ahí los pueden seguir también en Spotify, también en todas las plataformas digitales, como Grupo Cráter. Y Los Dos de la Banda, por ahí tenemos también muchas canciones que hemos grabado, algún par de covers, temas originales también que tenemos ahí para que la gente pueda escucharnos, pueda reproducir nuestra música en las plataformas digitales.
0: Excelente, mi estimado Chuy. Eric, de antemano desearles muchos éxitos y esperando que cumplan muchos más años y siempre los celebremos.
2: Gracias.
0: ¿Algo más que le podamos agregar?
1: Agradecerte el apoyo, la verdad que eso nos motiva a nosotros, ¿verdad? A seguir grabando, a seguir creciendo, a seguir en este mundo de la música. Te agradecemos de verdad, también a la licenciada Patti, a todo el staff de La Caliente que siempre nos apoya. Y como te decía Eric, tenemos este combo, Cráter y Los Dos de la Banda, para todo evento social, para fiestas navideñas, para fiestas patronales. 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
0: Duelo de comisiones.
1: No, pero si dice que lo escucharon en La Caliente, le vamos a... Hay que traer una botella de Bucana.
2: Tener consigo, ¿eh?
0: Por ahí
1: va, más o menos.
0: No, pues sí.
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0: Excelente, pues. Darle las gracias por estar acá, haber compartido con nosotros esta buena información y definitivamente el 26... No.
1: No, te esperamos. ¿Necesitas boletos? ¿Tenías dos boletos o...?
0: Sí, véngase. Los que me quieran dar, nos vamos. Porque que la armamos.
1: Van a estar regalando whisky a las primeras 100 personas.
0: Ah, pues 100 veces voy a llegar. Bueno, y nosotros seguimos acá.
1: Les esperamos a todos.
0: Los Dos de la Banda. Y nos vamos a ir con ese grito de batalla que es...
2: ¡Subimos somos Los Dos de la Banda y Grupo Cráter!
0: Bueno, y nosotros seguimos acá con la buena programación. No me le cambies, dámele volumen.

0: Información del 90.1 con esto es miércoles de salsa y no de tomate.
1: Esas son las consecuencias de lo que tú me enseñaste.
0: Entonces, ¿qué tal cómo estamos, mi estimado Josecito Perromo de la Virgen, oriundo de Valladolid, Moncagua? Y con esa me voy despidiendo. Este bloquecito de salsas y salsa rica.

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0: y que en cualquier...
1: Dímelo, Josecito, dímelo.
2: Saludos, todo bien, viejito. Aquí terminando de almorzar y hay que seguir trabajando. Feliz tarde.
1: Hey, mi estimado Josecito Perdomo, provechito, papi, provechito.

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2: Y mentiras no son, mire, vamos totalmente en vivo. Sonando cumbia 100% salvadoreña. Made in El Salvador. Vamos a hacernos nudo ahorita. Así que venite activando esa cumbia salvadoreña que vos así te pega directo en el cora. Hoy viene. Alístate que venimos loco, dijo aquel. Saludito desde Virginia. César Melgar, ya activados. ¿Qué hay, mi estimado Cesarito? ¿Cómo estamos, papi? ¿Cómo estamos? Vamos, soltalo, pues.
3: Está divino.

0: Bien, ¿y la cumbia de ustedes? ¿Qué onda, gordo? Dímelo.
1: Barato, yo vendo un gallito, barato. El que se lo quiera.
0: ¿Qué pasó, gordo? Ey, gordo, ¿y vos por qué te me has perdido tanto? Decime.

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0: ¿Qué pasó, Noé?
1: Nadie desinflame, que no sé, nadie desinflame. No, que me digan que estén preguntando que se conectó mal, digo.
0: No, bebo.
1: Me dieron a celular para que me viera con mi hija, que no salga mujer. Y que anda como a la calle, anda de loca ella.

Por acá mandan a decir: hey, Mayito, salúdame a Elenita, por favor. Decirle que le extrañamos. Que extrañamos escuchar esa voz sexy. Si nos está escuchando, Elenita, ya la aclaman por aquí. Ey, vos. ¿Qué te está pasando?

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0: ¿Qué pasó? ¿Te asustaste? Buenos días, Mayito. Saluditos para mí, mamacita hermosa, Normita. Tanto que la amo, dice por acá. ¿Qué pasó? ¿Qué pasó? Dímelo. Espérame, vos.
1: Hombre, don Mayo, pero es que para que no ande escuchando mal, usted escuche. Solo por eso, ponete ahí el himno de todos los que estamos aquí al otro lado del charco.
0: Va. Es que soy cuche. No, yo soy elefante. Va, ahí va.

No, fíjate que yo escuché cuando... Escuché que él hizo... ¡Mua! Y yo me quedé... ¿qué onda? Dije yo. Y después dijo... Denver, yo... por ahí. Dije yo. Es más, yo así, mira, ve.

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0: Me tengo que quedar.
1: Pero antes de, vamos a ver qué nos dice por acá, Rafita.
2: Pedazo de mi juventud. No, no, no, no, no, no. Ahí sí no,
1: mira. Ufa.
2: Ahí.
3: Pedazo de... Y angustia.

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1: Bendice alma mía al Señor y bendiga todo mi ser su santo nombre. Bendice alma mía Jehová y no olvides ninguno de sus beneficios. Él es quien perdona todas mis iniquidades, el que sana todas mis dolencias, el que rescata del hoyo mi vida, el que me corona de favores y de misericordias, el que sacia de bien mi boca, de modo que me rejuvenezca como el águila. Muy buenos días, El Salvador, pueblo amado por nuestro Dios, tierra de justos, de benditos. Gracias, Señor, por este nuevo día donde tus misericordias son nuevas, donde podemos adorarte y alabarte libremente. Gracias por El Salvador, tierra bendita de multiplicación y de bendición, Señor. Gracias por estas semillas sembradas en justicia, que son las oraciones, y que tú multiplicas al 100 por 1. Gracias por este cielo bendito de milagros. Gracias, Señor, porque podemos vivir confiados, porque tú reinas en El Salvador. Gracias por nuestro presidente, lo bendecimos. Bendecimos su familia, bendecimos su gobierno. Te pedimos que lo guíes en integridad y en tu luz. Tu palabra es tu luz. Gracias, Señor, por este nuevo día donde nos encontramos contigo con bendiciones hasta que sobreabunden. En el nombre de Jesús, muy buenos días a todos.

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0: No me van de ese nuevo, ¿ok? Puerto Rico.
1: ¿Cómo va Bonnie? Va a ser rey del pop.
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7: 12 del mediodía con 33 minutos.
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0: Bueno, señores, mediodía de este miércoles indurita de semana. Venimos con información buenísima. Bueno, esa información ya todos los salvadoreños ya lo saben, ¿verdad? Es que vamos a darle detalles. Por supuesto, para ello tengo por acá nada más y nada menos que Dalia Benavides. Ella nos visita desde Pollo Campestre. Sí, correcto. En este mediodía, qué rico ha caído lo que es estas noticias. Dalia, ¿qué tal? ¿Cómo está? Buenas tardes. Bienvenida.
1: Hola, buenas tardes. Bien. Un gusto estar con ustedes, como siempre, trayéndole buenas noticias a todos los que están escuchando.
0: Ok, excelente. Placerazo tenerla por acá, Dalia. Y, por supuesto, hablar acerca de esta tremenda promoción que todos los salvadoreños estábamos ahí al pendiente de que cuándo. Y ya lo tenemos por acá, ¿verdad?
1: Así es. Ya tenemos tres días de promoción. El día de ayer empezó, así que correcto, nos queda hoy y mañana para que ustedes se puedan acercar a cualquiera de nuestras sucursales y puedan disfrutar y pedir el menú campestre, y el otro se lo llevan totalmente gratis.
0: Ok, excelente. Dalia, coméntanos por acá. Bueno, ya lo mencionó, es el menú campestre y, por supuesto, ¿hay alguna restricción para poder disfrutar la campestremanía?
1: Claro que no. Tú pides uno y te damos el otro gratis. Pero si pedís una promoción o 10 promociones, con gusto te las despachamos. Ese está para llevar, para comer en restaurante, autoservicio, y si tienes la app de pedido ya, la puedes solicitar.
0: Ok, excelente. Qué bueno. No hay restricciones y, por supuesto, mencionando de que es una promoción especial, los restaurantes, los autoservicios y el delivery, ¿qué horarios están funcionando en Campestre?
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0: Correcto, y por supuesto, como lo mencionó Dalia, ¿verdad? Pensando en todos los salvadoreños y en esta ocasión, pensando en la audiencia de La Caliente, Dalia viene con una regalía gracias a Pollo Campestre. Coméntenos, Dalia, ¿en qué consiste esa regalía?
1: Así es, ustedes van a nos van a mandar un audio. Okay. Y que nos comenten a dónde tenemos la promoción, cuántos días desde la promoción y en qué canales está, y le vamos a regalar un cupón del menú campestre que lo pueden canjear hasta el 31 de octubre.
0: Ah, ok, excelente. Bueno, ahí está el dato y por ahí ya lo mencionó, los canales. 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
0: Bueno, excelente. Por ahí están las redes sociales para que usted esté al tanto de cada una de las promociones y descuento que nos trae Pollo Campestre, ¿verdad? Así que pendiente en estos momentos, regálame lo que es un audio con lo que ya mencionó Dalia que nos tenés que mandar a decir, ¿verdad? Así que si lo vuelve a repetir por ahí, Dalia, para que todos aquellos que estaban así medio distraídos y no escucharon lo que es la pregunta,
1: que nos manden un audio comentándonos qué días son de la promoción, en qué canales lo tenemos y qué más les podemos preguntar. ¿Qué te parece si les preguntamos si los horarios siguen los mismos o no?
0: Ok, o también no sé si le parece agregamos por ahí alguna sucursal acá de San Miguel que los mencione.
1: Bien, interesante, ¿sí?
0: Okay. 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Tienes hasta el 31 de octubre, si no me equivoco, ¿verdad?
1: Sí, hasta el 31 de diciembre, de octubre.
0: Ok, bueno.
1: Ya me adelanté unos meses.
0: Ok, excelente. Bueno, tenemos audio por acá, vamos a escucharlo. ¿Qué nos dice?
2: Del 22, 23 y 24.
0: 22, 23 y 24, no, dice por acá.
1: Aquí nos ha dejado decepcionados. Solo nos dijo rapidito. Sí. O sea, es como que si, bueno,
0: al mandado.
1: No, hombre,
0: saliendo de compromiso.
1: Exacto, queremos que sean un poco dinámicos y nos cuenten un poco.
0: Ok, bueno, sí, es válido, pero tiene que agregarle un poquito ahí más de sentimiento, ¿verdad? No sé, ¿verdad? Con las ganas de llevarse ese vale, gracias a Pollo Campestre. ¿Qué nos dicen? Por acá tenemos otro audio.
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0: Bueno, Dalia, ¿qué dice por ahí? Le agregó un poquito más por ahí.
1: Vamos a escuchar uno más.
0: Vale,
1: a ver si pasa o se queda él, ¿verdad?
0: Bueno,
1: con
0: sí.
1: Con el vale.
0: Hasta el momento, ¿verdad? Está más accesible, uh-huh. ¿Verdad? Más aceptable. Vamos a esperar un audio más o tal vez ellos mismos lo pueden mejorar.
1: Exacto.
0: Así es que, bueno.
1: Ustedes pueden mandar el audio así bien dinámico, contándonos un poco de la campesinomanía, porque recuerden, es un premio que les estamos entregando. Correcto. Para que ustedes puedan disfrutar. Y tenemos un día y medio para que ustedes se puedan acercar a la sucursal. Recuerden que esta promoción es pensando en cada uno de nuestros clientes. Si ustedes tienen una cita pendiente, es hoy para que la puedan cumplir hasta con un postrecito.
0: Sí, correcto. Bueno, y se puede decir, ¿no?, que va a haber larga fila. Bueno, de hecho, yo ya la disfruté, la Campestre Manía, y sabré decir que la fila, sinceramente, pasa demasiado rápido.
1: Sí, estamos pasa rápido. Tratando la manera de ser rápidos, pero también la paciencia. Recuerden que todos queremos disfrutar y así que los esperamos.
0: Correcto, tenemos otro audio por acá.
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0: Bueno, es de aprovechar a buen salvadoreño, dice por ahí. Vamos a escuchar un audio más.
1: Escuchemos un audio.
0: Bueno, ¿qué nos dice?
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1: ¡Ahí está!
0: Bueno, ahí está entonces. Por acá tenemos ganadora.
1: Así es, tenemos una ganadora, sí. Porque ahí le puso su toque 100% migueleños.
0: Correcto.
1: Es una marca salvadoreña y migueleña. Nos sentimos orgullosos los migueleños.
0: Bueno, excelente. Por acá tenemos ya a la ganadora, a los demás que mandaron su audio. La verdad, muchísimas gracias. A la ganadora se los regala el dato y también, no sé, el número de DUI por ahí para que venga a reclamar su vale gracias a Pollo Campestre. Así es que la Campestre Manía sigue por acá ahora lo que resta de este día y, por supuesto, el día de mañana. Así que aprovecharse ha dicho. Dalia, algo más que desea agregar por acá.
1: Que tienen que aprovechar la promoción, que ya prácticamente estamos por terminarla, pero recuerden que esa promoción la hacemos para todos nuestros clientes y lleven a sus amigos, a sus familiares, para llevar, para comer en restaurante. Y recuerden que nosotros queríamos cerrar el mes de septiembre siempre consintiendo a nuestros clientes.
0: Correcto, excelente. Bueno, Dalia, la verdad le agradezco esta información súper buenísima que nos ha traído en este mediodía de miércoles. Por supuesto, vamos a estar al tanto para más noticias de Campestre.
1: Así es, síganos en nuestras redes sociales porque ya se viene el cierre de año y traemos muchas noticias para todos nuestros clientes.
0: Ok, excelente. Muchísimas gracias y, por supuesto, con su permiso, nosotros vamos a continuar por acá complaciendo más música.

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2: 1:32 p.m.
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el bacalao. Espérame. Saludos a dónde, dice. Ángela se llamaba, vaya, está bueno. Saludos a San New Jersey, me dice. ¿A quién vamos a saludar allá en New Jersey? Por cierto, gracias por la sintonía, ¿os?

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1: A Jefferson DJ. 2 de la tarde ya con 40 minutos. Sale siendo ese rico merengazo.

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Bueno, creo que vamos rompiendo récord, ¿verdad? Sí, el detalle es de que ya van varios días así con los cielos nublados aquí en San Miguel. No hay una gran cosa, toda hora no da ganas de tomar café. Ya tómate café. Ya tómate café.

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0: ¡Ay, ay, ay! Bueno, me tengo que ir a la pausa. Saludos a Jorge Rigoberto Guzmán. Por acá me manda un vídeo. Mira, en las alturas anda, mira. Instalando techos. ¿A dónde está ahí, Rigoberto? ¿Dónde? ¿Qué lugar de San Miguel? Bueno, ¿qué parte? Porque no solamente aquí en San Miguel trabaja él. Bueno, me tengo que ir a la pausa. Ya voy a regresar. ¿A dónde, Rigoberto?
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0: Sí, subiendo láminas, instalando techo, están los muchachos. Así que, bueno, espérame por acá un momento. Ya voy a regresar. Voy a una pequeña pausa comercial. No me le cambies.
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1: 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Bueno.

0: Bueno, llega por acá Chuperto el Papi Rico.
1: Buenas tardes, ingeniero de la music.
0: ¿Qué onda? ¿Cómo estamos?
1: El mejor DJ de la 90.1.
0: No, papá. Eso está la en la
1: más
0: mañana.
1: Caliente, la Perla de Oriente.
0: Sí.
1: Y andamos retumbando bocina, papá. Saluditos especiales ahí para el niño regañado siempre, no de Cancún. De los ranchos Miraflores. Al mero ruso, hasta la R. Duque de la Rosa más grande.
0: Sí.
1: A Julito Mondragón y a Carlito Punche. Ganan siempre en sintonía de la 90.1, papá.
0: Eso es bello.
1: Ready en este ombliguito de semana. Saluditos a Moy también, que está ahí activado ya.
0: Bueno, saludos
1: con la
0: entonces.
1: 90.1 ahí en la panadería.
0: Ahí te voy a corregir, Chuperto, te voy a corregir. El mejor DJ está en la mañana. El DJ más malo está en la tarde. ¿Sí o no? ¿Sí o no? ¿Ah? ¿Va que sí? ¿En la mañana está el mejor DJ?
2: No, está el monstruo de DJ.
0: Ah, es más que mejor todavía, ¿verdad?
2: No, sí. Mejor solo Dios.
0: No, no, bueno, espérate, repetime eso.
2: Mejor ¿cómo? Solo Dios. Ah.
0: Yo sabía que algún día iba a decir algo así. ¡Ey! Saludos para el Vero Chiquitriquis. Dice, ey, si le armamos para el café con Pam, nosotros ponemos el cafecito, Chiquitriquis. Saludos para Chuperto.
2: ¿Qué la come? Dice. El que ponga las que están al 2x1.
0: Vaya, vaya, barato te va a salir, papá. Así es que... Ey, sí, ¿verdad, vos? No es mala idea.
2: Ah, pues.
0: Sí. Ya que está más el que anda por todos lados, él
2: ya
0: sabe
2: que,
0: dónde está.
2: Más que él está armando el trabuco.
0: Buena.
1: Ah, bueno, bueno, gracias ahí por la... Porque me corregiste ahí, ingeniero. Y es Milagro, no lo quieren a este, o... No lo quieren en la casa, es Milagro, que está ahí, o hasta ahora, la tarde.
2: He perdido las llaves de la casa.
0: Por eso que no se va. No, hombre, si a las 5 de la mañana me estaba yendo Jefferson, ¿cree que me puedes venir a abrirme? Mm-hmm. Más todavía, no, la puerta de la radio.
2: Te fui a decir,
3: Jefferson.
0: Sí, me despertó, me quitó el sueño. Gente. Sí, y hombre, más la forma como me despertó.
3: Jefferson.
0: Bueno, hey, saludos a la ruta 389, el niño la lleva, volumen, mil rumbo a Cantón el Niño. Eso,
2: hey, cállate, aquel día casi me pasan llevando aquí en este cruce de aquí.
0: Yo me les parto. Sí, una vez, enfrente del cabal, la gasolinera que está por ahí, antes de llegar al semáforo, yo iba y él venía así, va.
2: Sobre la 23.
0: De nomenclatura, no me diga porque me pierdo. No me pierdo.
2: Entre medio de las dos gasolineras, esa
0: campaña. Correcto,
2: campaña,
0: correcto.
2: La 23.
0: Ahí venían ellos así. Ah, me
2: quítese,
0: va.
2: Te dije.
0: No, me va a dar chance porque me dio para. Ah, me va a dar chance. ¡Pum! Saco la tropa así de la bicicleta. No me. ¡Callate! ¡Swing, manín!
2: ¡Callate! Sí, yo también. Yo creo que el motorista no mira, vos.
0: ¿Verdad? Pero ¿cuál de todas es, vos? Porque fíjate, creo que está la 389B, la no. A, algo como no, es que hace visto.
2: ¿Para adentro?
0: No. Es que yo no sé la verdad.
2: Si la que va para Montegrande, yo le pregunté aquel día si era la que está con verde, rojo y blanco, creo que es.
0: ¿Verde, amarillo y rojo?
2: No, yo pensé que...
0: La Merigüey, dije yo. ¡Cállate!
2: Que no se oiga.
0: Sí, hombre, porque no... ¿Cuántos sabemos en la radio, dicen por acá? Hay dos, tres,
2: sabemos
0: cuatro, cinco, seis.
2: Ocho.
0: Ah, ocho.

0: es cierto.
1: 8 somos en total.
0: No vale, es verdad. Ya, no, me voy. Ya necesitas carrera.
1: Es la verdad, preguntaron, nosotros pasamos el dato correspondiente.
0: Es verdad, eso es cierto. Julio Mondragón, ¿qué nos dice?
2: Buenas tardes, pues aquí escuchando La Caliente siempre. Ahí escuchamos al mero Chuperto, al Garcilazo, está con todo ahí. Está vendiendo la dona. Ajá. Qué bárbaro, Mayito, como que no tuviera casa, hijo. Saludame, hijo, Kevin Dizaña, Carlos Ponche, Chancho el Rudo, hasta la 2 de la rusa, ¿verdad? Pues, ahí, con todo, que andamos. Buscar la casa, Mayo.
1: La casa no se ha perdido.
2: Que no ha apagado la luz, viejo.
0: No, me este muchacho aquí tiene la cama, tiene la hamaca, no, me dice el juego de sala, tiene aquí también. ¿No? ¿Qué no, más?
1: Solo la familia me hace falta.
0: Ey, mira,
1: fíjate
0: que un dato vos, yo pensaba que a Ruso de la Rosa le decían ruso porque digamos, parecía un ruso de Rusia, pero chacho ruso.
1: Por blanco, gordito.
0: Ey, ay, la vez pasada estaba hablando con mi señora en videollamada, ella estaba allá.
1: Ah, ¿cómo fue? ¿Con cuál?
0: Sí, con mi señora. Y esa...
1: ¿Pero cuál, pues? La que te pega, la que te maltrata, pero que lo hace por tu bien.
0: Es por mi bien, es por
1: pues
0: mi
1: sí,
0: bien.
1: Ya sé quién es.
0: Sí. Mira, ay, ya pegaron. Y me lo enfoca así, va. Le dieron un besito por atrás al ruso. Ah, ese es el famoso ruso. Ah, ahí lo saludé. Le pegaron por atrás al ruso. Y sabes que desde ese entonces no se ha reportado conmigo.
1: Después que lo... Le dijeron la prueba de amor. Ey, pero mira, la pregunta es, ¿por dónde es que está el negocio?
0: En el propio mercado.
1: En el...
0: edificio.
1: En el edificio.
0: Sí.
1: Que nunca la he visto.
0: Ahí pasa.
1: Sí. Nunca la vi. Sí. Cerca de los puestos de la famosa China.
0: Ahí sí no sé, fíjate, no sé.
1: No, creo que no conozcas. Sí es famosa. Es como el ruso en la R2. Maradona en la R2, ¿quién no conoce a Maradona en todo Santa Rosa?

0: Volvió a escribir.
1: No, es que él no dijo que iba a traer, preguntó cuántos había nomás, no te dijo, mira, te voy a llamar.
0: Ah, qué bueno, ya, pues armen entre ustedes, iba a decir ya.
1: No, casi dice, mire, a tanto les toca. Él para sacar el balú, a cuánto les tocaba.
0: ¿Verdad que sí? Chiquitriqui, no se haga el de los padres. Bueno, sí, hagas el de los padres, pero tráigalos para acá, ya que están hablando del Garcilaso de ahí, ¿verdad, bo?
1: Sí, bo.
0: Sí, hombre. ¿Cómo que aniversario de la radio están todos? Dicen, no, ¿cuáles todos y solo nosotros? Ah, sí, allá abajo, sí.
1: Sí, todos, sí. Estamos, todos pasamos aquí, si son 8 horas laborales que le vamos,
0: sí,
1: a hacer.
0: Sí, pues sí, imagínate.
1: Para el aniversario.
0: No, el aniversario no se acercó.
1: ¿Quién es, po?
0: El Chiquitriqui.
1: No, si la última vez que vino. Casi. Si la última vez que vino, creo que fue, ¿cuándo?
0: Antes de pandemia, creo yo. Oye, no es broma, no es broma.
1: ¿Sabes cuándo fue la última vez que Chiquitriqui estuvo por aquí?
0: Ajá.
1: Cuando...
0: No fue antes.
1: ¿Qué que pasó? No, fue después.
0: No.
1: El finado Mikey, después de pandemia.
0: Ah, sí, es cierto.
1: Esa fue la última vez que él apareció por aquí.
0: No estaba vos, dice, vaya. Vaya, ¿eh?
1: ¿De qué? Quiso un gran drama. Layo.
0: Ah.
1: Sí.
0: De verdad.
1: Ay.
0: No me acuerdo de eso, gato.
1: Es más, hasta fotos tengo todavía ahí que se metió de ladito en la puerta, ¿no? Porque de frente no.
0: Sí, va. Va a llevar cuevas,
1: ¿no? Nos vamos a ir. Y no me voy yo solo.
0: Arrastrado de la pata me vas a llevar.
1: No, de la mano vamos a entrar.
0: Hey. No, bocho. Yo no. Espérame. ¿Ya pasaste a la tienda? Llévate tuyo, déjeme lengua la traba, imagínate.
1: No, pasé por la tienda todavía.
0: Espérate.
1: Córrela.
0: Para el chambre no se me traba la lengua. Para el chambre no. 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Brr.

0: por la agua.
1: No, es que yo soy el más malo, soy el malo. Saludito, Luisa. Saludos a Dayanita.
0: Yo soy el que saca copia nomás.
1: No, allá está abajo.
0: Ah, pues yo solo soy la sirvienta.

0: al otro le dicen así. Saludos para Daniela, que va con todo para la casa, ahí en la 389. Saludos, bendiciones, Jefferson. Saludos, dice Dayanita. Igualmente, saludos. Me imagino que es ahora haciendo tareas.
1: Poder musical.
2: En este taller que tenemos, creo que va a ser tarea.
0: El chambre está bueno. Ah, pues sí, está haciendo tareas, dice. Ya ves. Aprende.
2: Hay saluditos para aquel que lo mandaba para la dirección, vos.
0: Y bien alegre saludando al tío. Mira, ve, saludo para el gemelo de aquel, dice. ¿Será que Rafa lo conoce, güey? Arroso de la Ruta 2, dice.
2: ¿Mezclando en vivo?
0: ¿Ah?
2: ¿Mezclando en vivo?
0: Mezclando en vivo. Y no es creído este Rafa, babo. En vivo lo
2: quiere. Es auxiliar del DJ.

0: Mayo, güey. ¿Y quién es Mayo?
1: No, es Mayo.
0: ¿Quién es Mayo? ¿Cuántas Champions tiene?
2: Ah, no, tiene como 7 balones de oro. Si el último me lo quitó, fue Rafa.
0: ¿Qué dice Rafa?
3: No, no, papá, también hacemos mezclas en vivo, olvídate, así toca.
0: Así estamos viendo la competencia esa hora, este Rafa, babo. Y nosotros que lo considerábamos, amigo, imagínate, salió de la competencia, no.
2: Ey, pero ese torneo está bonito.
0: Sí, está bueno, está bueno. Fíjate que yo creo que vamos a contratar a Rafa para acá, babo. Sí, ya vimos que ahí en la competencia lo hace muy bien.
2: Media cuchara, pero ahí va.
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0: cuando yo he ido a la radio en Octavo Mayo, acuérdate, Jefferson. Fui, vi que desde que falleció Mikey me entera, un montón de veces más. Fui a verte cuando el evento del Águila, ¿te acordás que estuve en la cabina? No te lo pago.
1: Ah, sí, es cierto.
0: Y pero la verdad es que fui también, que estuvimos jodiendo ahí abajo.
1: Martín.
0: Ay, yo varias veces. Donde era Dayami, cuando iba a dejarle los deseos que el papá del baby, el finadito, no le cumplía.
1: Ah.
0: El Jorgito, cuando le daba paja y no me tocaba ir a llevarle la rigua, los mangos acolochados.
1: Eso es verdad, es verdad, es verdad.
2: DJ Jefferson me la pone.
1: El
2: DJ más malito. Por aquí ando yo todavía, de potón. Por aquí anda este chiquitín precioso. O sea, yo el pelón. Bendiciones, papirrín.
1: Hey, gracias. Igual bendiciones para ti también. Pelón, saluditos, saluditos. Saludos para Esmeralda que va en la ruta 389, niño, con todos los power, dice, saluditos.

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0: 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No, eso es mentira, Rigoberto, es mentira, mentira.
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0: No, es que me está preguntando, están pidiendo fondos para recaudar para la disco que le cayó rayo. No, no, no están haciendo eso.
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0: Vaya, excelente, chiquitriqui, eso me llega.
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0: mueve la máquina.
1: No, no, es que a la disco sí, pero nos están pidiendo. Vaya, aquí viene la que bueno, la que va a decir eso. Vaya, Alejandro, ¿verdad que no están pidiendo para la Sixmo, va?
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1: No, sí, es que yo no me he dado cuenta de eso. Por acá me están preguntando, ¿sí es cierto? Va. Ah, pues no, es mentira, nos están pidiendo. No. Bueno, si no me equivoco, este sábado o el otro creo que van con evento.
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0: No, es que no es que rápido lo repararon, sino que
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0: y si no me equivoco fueron pocos los
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0: Espérame, chiquitriqui, espérame.

0: Ah, vaya, está bueno. Sí, es lo que estaba mencionando yo de que este fin de semana ya va con evento, la Sigmo. Cabal, cabal, cabal. ¿Qué dice el enemigo DJ?
1: ¿Qué onda, qué onda? Tengo entendido que otra disco va a ir a trabajar en nombre de la Sigmo.
0: Ah.
1: Tengo entendido esa idea.
0: Ah, ok.
1: No sé si el día del evento van a ir así, de esa manera.
0: Ah, bueno, bueno.

0: Hola, de Jefferson.
1: ¡Holis!
0: Viera que hoy pedí un combo eso del campestre. Ajá. Pero arrepentido porque yo quería tu pescuezo. Ay,
1: no, le dieron el pescuezo. No, hombre, alegre deberías de estar.
0: Ahí está Rubio, ay, qué linda la niña. Dígale que no disimule, que él es así, él tiene otra voz.
1: No, es que dice que, bueno, es la voz de Elba, de la profesionalidad. Que voz más sexy, la de Ángel Rubio, más decir la Alejandra.

0: Así que ahí está el dato, ahí está el dato.
1: Amiga, todavía es de día. Espérate, todavía es de día, chiquito. Ya de las 6 de la tarde en adelante, o de las 7 en adelante es otra cosa, pero ahorita está de día.
0: No lo sé, me ponen en duda estas niñas. Ay, ay, ay, ay, ay. Vaya, espérame, espérame, espérame, bingo con cumpleañero. Bueno, vamos a saludar al padre de la vaca mayor. Está de manteles largos ese día, don Noé. Le mandamos saludos de felicitaciones, esperando que cumpla muchos años más de vida. Que se la pase muy bien lo que resta del día. Enhorabuena, enhorabuena. Celebrar se ha dicho. Don Noé, muchas felicidades.

chimba. Bueno, es la vaca, sí, el otro es la vaquita. 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

0: O sea que hoy es la tarde de los DJ vos.
1: ¡Ah! ¡Uy, papá! Esa es una clásica que no tiene que faltar en el bloquecito de cumbia.
0: Al estilo sobaqueado, papá.

0: Vaya, espérame, ya voy a regresar por acá, voy a una pausa y a regreso.
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18: 4:11 p.m.
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Bueno, le mandan saludos al enemigo DJ por acá y también a DJ Lino. De parte de la conejita.

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0: Bueno, nuevamente tenemos que ir a la pausa comercial. Ya voy a regresar con más reggaetón. Reggaetón del bueno. Dale, no me le vayas a cambiar, no me le vayas a cambiar. Venimos ya a la recta final, ya casi todos van saliendo de laborar. Y por supuesto, un bloquecito más para llegar a las 5 de la tarde y se viene lo mío, esa es la salsa.
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6: 4 de la tarde con 35 minutos.
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Bueno, un minuto más y puntualizamos las 5 de la tarde. Me voy a la pausa, se viene lo mío en la salsa. Para usted que va de regreso a casita, a su retorno, sea tranquilito, a ritmo de la...

0: Y agarra ahí en el trabajo, pues ni modo, ¿verdad?
1: Mamá sé, mamacita, yo soy tu maleante, tú mi bellaquita. Quiero que te venga.
0: Que... Bueno, así que se me cuida. Nos escuchamos. Sí, mañana ya lo sabe, ¿verdad? Así es que, señores, ya me paso a retirar por acá. Se me cuidan. Hasta la próxima.
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8: 5:00 p.m. con 2 minutos.
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7: 5 de la tarde, con 34 minutos.
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Y en esta noche nos acercamos pues confiadamente al trono de tu gracia, Señor, para alcanzar misericordia y hallar gracia para el oportuno socorro. Delante de ti venimos los cansados, los agobiados, los perturbados, los que tenemos temor, porque tú eres nuestro Salvador. Gracias, Señor, por permanecer en nosotros, por rodearnos, por levantarnos, por amarnos. Gracias, Señor, por este país hermoso donde tienes tus ojos fijados. Gracias por el Salvador, tierra bendita y cielos de milagros. Gracias por los mares, los ríos, las montañas, valles, por su gente, por esta hermosa población de justos, de hijos tuyos, que te agradecemos aún a tu bondad y tu favor en todo este día. Ahora que regresamos a casa, Señor, bendecimos nuestra familia, los alimentos, bendecimos nuestros pasos, porque en ti caminamos seguros. Gracias por nuestro país hermoso, por nuestro